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2: 10 en punto en Mix.

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1: Feliz mañana para todos, people. Hoy estamos en el último día del Burger Vibes. De verdad que la hemos pasado brutal. Esto ha sido, mejor dicho, 20 de 10. Son eventos de ciudad que de verdad merecen que tengan Burger Vibes 2.0. Estefa, hoy estamos con Estefa y ella nos va a contar un poquito de este Burger Vibes, cómo les ha ido, la invitación para que los oyentes vengan hasta acá en este último día del Burger Vibes.
2: Claro que sí, buen día para todos. Hoy la invitación es para que vengan al Bosque Popular en familia, en pareja, con sus hijos, con sus mascotas, por supuesto, a que nos visiten. Hoy es nuestro día de cierre y muy contentos, muy orgullosos de ver cómo los manizaleños han recibido nuestro evento. La invitación es que no se lo pierdan, porque la verdad el día de hoy va a estar cargado de muchísimas cosas, sorpresas para todos.
1: Ven, Estefa, una pregunta, ¿hasta qué horas, o bueno, así hasta que haces el cierre del Burger Vibes para este último día?
2: Bueno, estamos desde las 10:30 de la mañana hasta las 11 de la noche.
1: Okay, así que ya saben, por acá los esperamos, vengan. Si nos puedes contar un poquito de cuántas marcas, pues nosotros sabemos que son 10 marcas de negocios, pues de hamburguesas, pero si nos puedes contar ahí un poquito de lo que tenemos acá, lo que encontramos acá en el Burger Vibes.
2: Claro que sí, bueno, empezamos con nuestros hamburgueseros. 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
1: 10:37 a.m. Buenos días. ¿Cómo estamos? Estamos de especial de Pa'lante y pa' atrás. En este lunes festivo, delicioso y 12 de octubre. Aparte, Valdemaro, yo te voy a decir a vos una cosa, Valdemaro. Resulta, pasa y acontece que hoy, Valdemaro, es el cumpleaños de Manizales. Sí, señor, hoy se cumplen 177 años de esta hermosa ciudad de Manizales del alma, la ciudad de las puertas abiertas. 10:38 a.m. Buenos días. Los que andan por ahí camellando, haciendo ejercicio, escuchándonos desde casa, desde donde ya que estén, cuéntenos a usted qué lo hace sentir orgulloso de ser manizaleño, orgulloso de vivir en esta linda ciudad. Cuenten pues 320-5475-951. Estamos de pa'lante y para atrás en modo mix.

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5: 11 en punto, escuchando Mix.

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2: 11 de la mañana, 10 minutos. Buenos días. ¿Qué dice la people? ¿Cómo estamos? Los que apenas van llegando, los que apenas se conectan con nosotros en modo Mix Radio. Venga, Arturito anda por allá en el Burger Vibes. A ver, Arturito, buenos días. A ver, ¿qué
3: hola,
2: dice la
3: Paulita,
2: people?
3: Sí, aquí me encuentro en el en el Burger Vibes.
2: ¿Qué pasó?
3: Lo que pasa es que la estaba saludando, Paulita. Le cuento en este momento, la estaba saludando.
2: ¿Sí?
3: Feliz mañana para todos. Y cuando yo dije Paulita, en ese momento pasaba aquí otra persona que también se llama Paulita y me volteó a mirar, pero no.
2: Okay,
3: sigo hablando, okay. Es con ustedes y con los mejores oyentes que andan ahí conectados con Mix Radio Manizales. Feliz mañana para todos. Me encuentro en este momento con Luis, uno de los organizadores del Burger Vibes. Luis, qué chimba evento.
4: No, muchas gracias. Este evento es para ustedes, para toda la ciudad, que se merece un parche como estos, para toda la familia, para los amigos, para los hamburgueseros, los cerveceros, los que les gusta el postre, parchar con sus mascotas. Mejor dicho, esto es un espacio de ciudad para todos.
3: Venga, lunes festivo, hoy uno no cocina en la casa, hay que venir a almorzar acá.
4: Claro, y además es el último día del Burger Vibes, el festival hamburguesero más grande de la ciudad. No se queden sin venir, que no se lo cuenten. Entonces acá los esperamos, último día del Burger Vibes de nuestra primera edición.
3: Venga, ya que está hablando que es la primera edición, no es que uno sea acelerado, bueno, un poquito, ya están pensando en la segunda.
4: Claro, porque ha sido un éxito total, la gente está contenta, feliz, a pesar de la lluvia la gente viene con sombrillas, se parcha con los hijos, con los amigos, a escuchar música en vivo, a tomar cerveza BBC, 10 hamburgueserías, el parche está muy bacano, mejor dicho, ni la lluvia apaga este festival.
3: Bueno, Luis, muchísimas gracias por la invitación, por invitar a Mix Radio, por contar con Mix Radio, y espero que nos invite para la segunda edición.
4: Obvio, sin Mix Radio esto no sería lo mismo, gracias por el apoyo, y Mix siempre en el radio y en todos los festivales como el Burger Vibes.
3: Bueno, me iré a almorzar ya.
4: Hágale y vengan pues.
2: Así que ya lo saben, people, hoy es el último día del Burger Vibes. De verdad, si usted no ha tenido la oportunidad de ir este fin de semana, ellos estaban desde el viernes y los hemos estado acompañando. De verdad que probamos la mayoría de hamburguesas, por no decir que todas, muy ricas, muy, muy, muy ricas. Así que hágale, aprovechen este Burger Vibes. De verdad que ha sido muy chévere. No, mejor dicho, 20 días. A ver qué dice la people por acá. Buenos días.
5: Señorita, buenos días.
2: Buenos días.
5: ¿Cómo amaneció?
2: Muy bien.
5: Qué bueno escucharla. Saluditos desde por acá, desde Fátima.
2: Eso.
5: Y queriendo escuchar un temita.
2: ¿Cuál?
5: ¿Por qué te demoras?
2: Ok.
5: Gracias.
2: Eso
5: eres
2: va.
5: La mejor.
2: Eso va. Así que, people, ya saben cuál es el parche para hoy, viernes, el lunes festivo, este cumpleaños de Manizales, porque hoy es el cumpleaños de Manizales, 177 años. Hoy también es el cumpleaños de mi hermanito. Así que feliz cumpleaños para mi hermanito, feliz cumpleaños a Manizales, la people que de pronto llegó a Manizales a conocer, llegó, no sé, de pronto a conocer Manizales, Manizales, la ciudad de las puertas abiertas. Bienvenido siempre por acá en Modo Mix Radio. Manizales, nos fuimos para atrás con este clásico y estamos de especial de pa'lante y para atrás.
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perfecta para este fin de semana, lunes festivo, delicioso en Modo Mix Radio, 11:45 a.m. Ustedes que estamos de pa'lante y para atrás en Modo Mix, soy Paulita Sea y los acompaño con este especial de pa'lante y para atrás. Vamos a darle play a esta canción de Papi Arca.

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1: 12 en punto en Mix.
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9: Una de la tarde en punto, en modo Mix.

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1: 2 en punto en Mix.

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9: 3 de la tarde en punto en Moda Mix.

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1: 4 en punto en Mix.
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7: 5 de la tarde y estás escuchando Mix Radio.

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3: Estáis en punto en Mix.

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4: 7:00 en punto en modo mix.

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